soleada daga, un rayo de luz. Saído de un libro maduro de historia,